Escuchas Match 89.5, vamos Pop, conéctate con Coldplay, Viva la Vida Mature. Es la primera rola en la historia con título en español en entrar dentro de la lista de Billboard Hot 100 y la escuchas en la hora de música continua. Y por cierto, Olivia Dean será la pionera en un festival. Y es que ella está confirmadísima para el Ocean Wave Festival, que básicamente es un festival nuevo. Es un festival de música de 2 días que tendrá lo mejor de la música, gastronomía y playita, celebrado en Santa Mónica, en Estados Unidos, que además es la primera edición, 26 y 27 de septiembre, y pues grandes artistas como The Killers y también Olivia Dean, que pues va a tener ahí su gran parte, 290 canciones, hablando de ella, So Easy, en Match 89.5 más Pop, conéctate. 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

Escuchas Match 89.5 Vals Pop y conéctate con The Weeknd, Blinding Lights en la hora de música continua, Match Wars sin cortes comerciales. 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Así que mucha suerte, y en lo que ya te estás registrando seguramente, sube el volumen para la roleta 292, llega Avicii con Wake Me Up, que además se convirtió en la rola número uno o más rápida en la historia en romper récords de reproducción en plataformas de streaming. Y la escuchas en Match 89.5 más Pop. Conéctate.

Ven a en Match 89.5 Más Pop, conéctate con Hugh Gill, Moving to the Sun, Madrid, que rolón, que además es considerado ahora como el rey del Latin House. Madrid, Vanessa Carlton terminó su tour, Ashanti Gómez contigo hasta las 7 de la tarde. Y es que ella está viviendo su etapa de Bales Tour, su séptimo álbum de estudio lanzado en abril de este año, 6 años después de su último álbum. Y es que tras 4 años escribiéndolo, arrancó con este tour en abril y lo terminó precisamente entre festivales y este tour a lo largo de 28 fechas en Reino Unido apenas hace unos días. Pero entre los momentos más especiales fue reconectar con esta rola después de una década de su lanzamiento e incluso cantarla en el festival Coachella nada más y nada menos que con Teddy Swims. Ahora la escuchamos aquí, 294 canciones, Vanessa Carlton con A Thousand Miles. Escuchas en Match 89.5 Más Pop, conéctate.

escuchas Metro 89.5 más pop conectado con Bruno Mars y Bravo Show a Patty Majors en la hora de música continua sin cortes comerciales. Y Majors, ya llega el iHeartRadio Music Festival. 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Así que muy pendientes. Y de hecho, este artista Match que viene, que es Maroon 5, se presentó el año pasado, el 19 de septiembre, y cantó esta rola a todo lo que da. 296 canciones, Animals en Match 89.5 más pop. Conéctate. 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
1: Escuchas Match 89.5 más Pop, conéctate con BTS, Swim Network. Qué gran rola en la hora de música continua sin cortes comerciales, que además tiene dos nominaciones a los premios MTV de este año. Y por cierto, viene nuevo video de Evanescence, claro que sí. Y es que hay un nuevo videoclip en camino, porque Amy de Evanescence confirmó que ya grabaron un video, de hecho el 28 de julio, y que este pues está por llegar. No relataron muy bien si es una rola inédita o algo de su álbum Sanctuary, que es el más reciente, pero de que viene nuevo video, bien nuevo video. Yo te estaré platicando más detalles cuando lo digan. Mientras, recordemos que ellos se encuentran en su Sanctuary Tour en la etapa

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1: 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Escuchas Match 89.5 más pop, conéctate con Harry Styles, Dance No More, Matter, qué gran rola. En la hora de música continua, sin cortes comerciales y sin parar. Matchovers, ha llegado el momento de despedirnos. Muchísimas gracias por acompañarme a lo largo de este lunes de No Bajón, desde las 6 de la mañana y hasta ahorita. Recuerda que toda esta semana estoy en el Match Morning cubriendo a Roger de 6 a 11 de la mañana y luego en este gran horario estelar, en mi horario de 3 a 7. Gracias por dejarme acompañarte también y acompañarme desde la madrugada hasta ahorita. Lleguen con cuidado a casa. ¡Mua! Besotes para ti, yo soy Ashanti Gómez. Déjate guiar por las estrellas y me despido con la rola número 300 de mi ex Justin Bieber, Daisies. La escuchas en Match 89.5 más pop, conéctate. Hasta mañana a las 6 de la mañana. Bye bye. ¡Mua!

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3: Hello, Matchers. Buenos días, mis Matchers madrugadores. Ya estamos aquí en el Match Morning de Match 89.5 Más Pop. Conéctate, que Andy, ya te la sabes. Yo soy Ashanti Gómez y estaré conectada contigo hasta las 11 de la mañana, lo que resta de la semana, cubriendo al buen Roger Sánchez. Pero no se preocupen, yo me los apapacho súper bien. Es martes, ¿qué onda con tu día? Y además, Matcher, la última semana del mes. Hay que aprovecharla, hay que darle con todo y hay que subir la energía al 100, así que en mis escuderías, en tu negocio y en tu auto, ¡mua! Bienvenidos, sube el volumen.

escuchas el Match Morning de Match 89.5 más Pop, conéctate Match con One Direction, Story of My Life, que esta rola se grabó por partes y no exactamente en estudios, porque toda la banda se encontraba de gira, así que pues en donde los encontraban, Match, que si en el armario, que si en el estudio, que si aquí, que si allá, y terminó siendo una rola súper exitosa. Match, vamos comenzando la mañana, ¿eres team café normal o descafeinado? Cuéntamelo todo ya en nuestras redes sociales, @matchradiohq, y a mí me encuentras como Shanti-bajo.

Gómez doble Z. Y a ver, amantes del café, hoy vamos a ver este mito grande de pues si el café descafeinado no es café o simplemente no tiene cafeína. Pero machores, ahí les va el meollo del asunto. Una taza de aproximadamente 240 mililitros puede tener aproximadamente de 2 a 5 miligramos de cafeína, mientras que un café normal pues entre los 80 o 100. O sea, el café descafeinado sí tiene cafeína, obviamente en menor cantidad, pero la tiene. Pero lo interesante es que descafeinar el café, pues solamente se trata de tostarlos antes de extraer la mayor parte de la cafeína para que no te quede como lo malo que a algunos cuerpos les puede afectar con la taquicardia, el insomnio y otras cosas. Yo la verdad, hay temporadas que lo tomo café normal y otras descafeinado, y sí hay una gran diferencia en mi cuerpecito. Cuéntame tú, ¿qué team eres? Shanti Gómez contigo hasta las 11 de la mañana. Conectamos con la rola 114. Llega BTS con Swim en el Match Morning de Match 89.5 más Pop. Conéctate. Wow.

0: escuchas el Match Morning de Match 89.5 más pop conectado con Sabrina Carpenter, Man Child Major, que por cierto acaba de cumplir aniversario de su álbum Short and Sweet, y ella dijo: viene algo dulce. Nos tenía por ahí en expectativa y resultó ser un álbum vinilo con edición especial, pero por ahí hay rumores de que viene algo más grande. ¿Será que anuncie tour? Ya lo estaremos descubriendo en estos días, que estoy segura que lo va a lanzar. Y Major, ¿has escuchado sobre el social wellness? O sea, conectar nuevamente con las personas. Te cuento todos los detalles a las 6:17. Estás en el Match Morning de Match 89.5 más pop. Conéctate.
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Escuchas el Match Morning de Match 89.5 más pop. Conéctate con Lady Gaga, Barbara Mans. Adivine cuántas veces se repite esta, el título de la rola en la canción. Ding, ding, ding. 28 veces, Match Morning, durante los 3 minutos con 55 segundos. Es todo un reto. Muy bien, Lady Gaga. Match Morning, ¿qué es el social wellness? Básicamente, estamos reviviendo esta era últimamente en la que te dan ganas de conocer personas nuevas. El Shantico es contigo hasta las 11 de la mañana aquí en el Match Morning. Y es que no es solo moda, y si habla básicamente de esto, entender las relaciones como parte de nuestro bienestar social. ¿Por qué se volvió a popularizar algo súper normal? Bueno, porque obviamente en la era de la comunicación, del internet, y aunque estemos más conectados en redes sociales, pues físicamente estamos más desconectados, por lo cual obviamente ahora las nuevas generaciones descubrieron la técnica maravillosa de volver a conectar con el mundo y obviamente experimentar menos la soledad. Por eso está creciendo planes como clubes, cenas con desconocidos o incluso algo que le llaman soft socializing, que es básicamente ir, platicar y convivir con amigos o hacer conexiones inmediatamente. ¿Lo has practicado? Cuéntame y vámonos con la rola 117, Tame Impala con Drácula, en el Match Morning de Match 89.5 más pop. Conéctate.

escuches el Match Morning de Match 89.5 Mouse Pop. Conéctate con Charlie Puth, Wiz Khalifa, See You Again, Matchers. Fue la primera rola en la historia en registrar 4.2 millones de reproducciones en un solo día en Estados Unidos. Todo un reto y un récord total. ¿Qué onda? ¿Cómo va tu mañanuca? Cuéntame todo. Y pues yo te platico que estamos en la última semana ya en el mes gamer. 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Mientras, conectamos con la rola 119, Benson Boone con Beautiful Things, en el Match Morning de Match 89.5 Más Pop. Conéctate.

0: escuchas el Match Morning de Match 89.5 Mouse Pop. Conéctate con mi baby Bruno Mars, I Just Mind, que por cierto está nominado con este rol en la categoría Video del Año en los MTV Video Music Awards. ¡Qué rolón! Y a ver, Matchers, ¿les ha pasado que aunque te cae muy bien alguien, lo quieres mucho y todo esto, pues lo terminas dejando en visto? A mí me pasa seguido, pido disculpas públicas y les cuento por qué a las 6:38. Conectadísimos en el Match Morning de Match 89.5 Mouse Pop. Conéctate.
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1: Escuchas el Match Morning de Match 89.5 Mouse Pop. Conéctate con Ed Sheeran, Shape of You. Match Morning, esta rola comenzó siendo una rolita divertida y nomás para pasar el rato, pero al final su productor o director de la disquera le dijo: oye, tienes un exitazo en manos, y al final la terminó agregando al álbum. ¿Y qué creen? Pues sí fue un éxito. Matchers, ¿por qué dejamos en visto a las personas? Y yo aprovecho este espacio publicitario para pedir una disculpita pública, porque la verdad sí me pasa, pero no hay que tomarnos lo personal. ¿Por qué pasa? Y es que dejar en visto a una persona que nos cae bien, queremos o nos gusta, pues no necesariamente es malo. A veces nos importa mucho lo que opina la persona y psicológicamente pues nos preocupamos demasiado en dar una respuesta correcta o perfecta, que pues caemos en la paradoja de la elección y terminamos sin contestar nada. A veces también te puede generar un poco de ansiedad, que a mí eso me pasa, como pues ¿qué le digo? Y entonces ya empiezas, o el clásico contesto al rato y se te va el rollo, pero no es precisamente personal. No todos los casos, hablo de unos cuantos míos y de uno que otro amigo. ¿Te ha pasado, Matthew? Porque la próxima vez puedes explicarle mejor a la persona lo que está sucediendo, o no le dejes en visto, por favor, Ashanti, no lo hagas. Matthew, ¿cómo estás? Por cierto, hoy es un día muy especial y tenemos aquí un saludito de uno de nuestros Matchers. ¡Hello!
2: ¿Qué tal, Match? Quisiera mandar un saludo muy fuerte a todos aquellos que regresan a clases, en especial a mi hija Leslie, que hoy es su primer día de prepa. Hija, mucho éxito en esta nueva etapa. Diviértete y sé feliz. Muchas gracias, Match. Buen día.
1: ¡Ay, qué hermoso, Matchers! ¡Muchas gracias! Leslie, feliz día, disfruta tu prepa. Yo lo recuerdo como si fuera ayer, de hecho. Así que te voy a dedicar esta rolita, la rola 122. Llega Harry Styles con Dance No More para ti, Leslie, y a mis queridos Matchers que están back to school. La escuchas en el Match Morning de Match 89.5 más Pop. ¡Conéctate!

0: Escuches el Match Morning de Match 89.5 Mouse Pop. Conéctate con The Weeknd, The Hills Matter. Qué gran rola, que además era como la intención total de The Weeknd decir: voy en la colina sumando y sobreviviendo, sobre todo al desamor y a todo lo que estaba enfrentando en ese momento. Matures, con esta rola terminamos la hora, pero yo todavía conecto contigo hasta las 11 de la mañana y te cuento sobre el reto de los 7 días. ¿Qué es? Bueno, te platico todo a las 7:05, conectadísimos en el Match Morning de Match 89.5 más Pop. Conéctate.
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4: Hello, hello, Matchers. ¿Cómo están? Bienvenidos a una hora más en el Match Morning de Match 89.5 Más Pop. Conéctate, ya te la sabes. Soy tu fiel compañera Shanti Gómez. Conectadísima contigo hasta las 11 de la mañana y por lo que resta de la vida. Ay, no es cierto, de la semanita. Así que, Matchers, hay que darle con todo porque es martesito. Ya está amaneciendo, así que cuéntame qué estás haciendo por allá afuera a través de nuestras redes sociales, arroba Match Radio HQ, y en mi Instagram, Shanti-Gómez-Z. A mis fieles negocios que andan chambeando Andy, a mis escuderías 5 estrellas, a ti en tu auto y en iHeartRadio. ¡Mua! Besotes. 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

Escuchas el Match Morning de Match 89.5 Mouse Pop Connectate con Justin Bieber, As Long As You Love Me, mi ex, por cierto. Esta rola se convirtió en uno de sus mayores éxitos en Estados Unidos y de hecho logró mantenerse 29 semanas consecutivas dentro de Billboard Hot 100. Obviamente la amamos. Y Matchers, el reto de los 7 días, ¿lo has escuchado? ¿Quieres saber cómo los hábitos están afectando o beneficiándote a ti? Bueno, es que la Organización Mundial de la Salud dijo, Matchers, o propone algo muy sencillo. Durante 7 días tienes que hacer un reto y es registrar una sola cosa. Cómo duermes, cómo te mueves, qué comes, cómo te sientes. Cualquiera de estas cosas vas a observarla durante 7 días. La idea es detectar patrones que normalmente pasamos por alto. Por ejemplo, la ciencia que hay detrás de esto es medir nuestros hábitos. ¿Por qué? Esto ayuda a verlos con más claridad e identificar cambios posibles o hábitos malos que tenemos y así tener muchísima información para poderlo cambiar. Si notamos que nos sentimos muy cansados, bueno, hay un tema ahí que a lo mejor puede ser algo que cambiamos con un hábito o médico. Y así sucesivamente, macho. Es muy bueno notarlo y un día a la vez, una cosa por cosa. Me ha pasado y la verdad me ha abrumado demasiado, así que inicié este reto, la verdad, y se los mega recomiendo. Me dices qué tal. 128 rolitas, Taylor Swift llega con The Fate of Ophelia. Espero que tu mañana esté súper cool. Besote, estás en el Match Morning de Match 89.5 más Pop. Conéctate.

0: Flowers Major, que por cierto está de aniversario hoy, cumpliendo 13 años desde Breaking Bad, una de las rolas más importantes y reconocibles de su trayectoria, que además se hizo un fenómeno internacional, viral y con momentos de su gran transformación y su nueva era. Así que hace 13 años el primer corazón roto de ella la hizo transformarse en lo que hoy es esta gran rola, que además la hizo ganar el Grammy. Madrugers, la tecnología puede ser bonita y funcional al mismo tiempo, pues lo descubriré a las 7 con 18 minutos. Conectadísimos en el Match Morning de Match 89.5 más Pop. Conéctate. 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

Escuches el Match Morning de Match 89.5 más Pop. Conéctate con Black Eyed Peas, Meet Me Halfway, Match. Qué gran rola, que además Black Eyed Peas está por iniciar, de hecho, su gira por Latinoamérica el próximo 2 de septiembre en Perú, marcando un retorno poderosísimo después de casi 15 años de no haber visitado tierras peruanas. Y Match, la tecnología puede ser bonita y funcional, y la tecnología de Claro, mi ciela. Pues sí, Match, porque este concepto se llama Cute Tech, y es básicamente lo que está ahorita en tendencia, o bueno, ya lleva unos años, y son gadgets completamente funcionales, pero además diseñados para verse bonitos. Y es que todo esto ha marcado mucha tendencia en los accesorios, en la moda sobre todo, porque hay anillos inteligentes que te monitorean el sueño o actividad, también audífonos que se vuelven parte de tu outfit y hasta cambian de color dependiendo la rola o estado de ánimo, color, lentes con inteligencia artificial que pueden tomar fotos, traducir e incluso responder preguntas. Y lo que más me llamó la atención, bolsas para, obviamente, de lujo, que puedes cargar también ahí tus aparatos electrónicos. Eso es algo súper cool, que además pues está evidenciando el avance tecnológico poderoso, pero además se están haciendo muy bonitos y virales, aumentando desde el 2015 para acá un 167% de compras, lo cual lo está manteniendo muy en top. Así que no nada más es para ayudarte, sino para verte bien. ¿Tienes alguno de estos gadgets? Cuéntame a través de nuestras redes sociales, @matchradio HQ, y a mí me encuentras como Shanti-Gómez-Z. 131 rolas, Ariana Grande con Hey That I Met You Love Me en Match 89.5 más Pop. Conéctate al Match Morning.

Escuches el Match Morning de Match 89.5 más Pop. Conéctate con Kylie Minogue en Get You Out of My Head. Major, qué gran rola, que además Kylie Minogue es una gran artista que debutó en los años 80 y logró colocar varias rolas, sobre todo esta en el top 10 de Estados Unidos, dentro de 5 décadas diferentes. ¡Wow! Todo un récord femenino. 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A darle, mucha suerte, que el viernes doy los ganadores, ¿eh? 133 rolitas, llegan las Huntrix con Golden en el Match Morning de Match 89.5 más Pop. Conéctate.

0: el Match Morning de Match 89.5 más Pop Connected con Dominic Fick Baby Doll Mature. Qué gran rola, que además él está trabajando en su álbum How to Quit Smoking. Básicamente lo interesante del disco que está escribiendo, ya lo anda grabando y todo, dándole con todo. Así que Mature, pronto lo podremos escuchar, obviamente aquí en Match. ¿Y qué crees? ¿Has escuchado sobre el Textationship o algo así? Bueno, yo te cuento todo esto a las 7:39. Conectadísimos en el Match Morning de Match 89.5 más Pop. Conéctate.
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escuchas el Match Morning de Match 89.5 más Pop. Conéctate con Rihanna y Eminem con The Monster. Esta rola fue un súper éxito, cuarta colaboración con Eminem y Rihanna. Y de hecho le preguntaron a Eminem, ¿por qué elegiste a Rihanna? Y él dijo que, pues, porque le gustaba mucho, la elogió. Y además que porque el público pensaba que ambos estaban un poco locos y que quería que las voces que representaran esta rola fueran perfectamente conocedores de lo que significa lidiar con la inestabilidad emocional, Major. Claro que sí lo entendemos. Yo no soy Rihanna, pero lo entiendo. Y Major, ¿has escuchado sobre el text relationship?

Yo soy Ashanti Gómez, contigo hasta las 11 de la mañana aquí en el Match Morning. Y es que esto es cuando dos personas hablan constantemente por mensaje, tienen toda una conexión química, emocional y básicamente una relación por mensaje. Pero cuando tú te ves con esta persona, nada de nada, macho. No hay química, no hay plática, no hay nada claro. Y es que este término existe desde el 2005, pero hoy en día se impulsó, obviamente, gracias a las redes sociales, porque se encontró que el 72% de los adolescentes o adultos mayores tienen una pareja así. Por texto, maravillosa, perfecta, o en mi mente como yo la tengo, pero ya en la vida real no sucede. Todo esto por temas a la ansiedad, a la aceptación o porque a lo mejor la persona no quiere nada claro. Así que, Mature, no está mal estar en una relación así, solamente pregúntate qué quieres realmente. Y si estás de acuerdo, adelante, y si no, thank you, next. No terminemos como esta rola, 137 rolas. Loser de Tame Impala en el Match Morning de Match 89.5 Mouse Pop. Conéctate.

0: escuches el Match Morning de Match 89.5 más Pop. Conéctate con Maroon 5 Animals. Major, esa rola habla sobre este deseo carnal de una forma muy así, muy sensual, Majors. Por cierto, con esa rola terminamos la hora. Espero que te encuentres muy cool. Yo tranqui, todavía conecto contigo hasta las 11 de la mañana. ¿Sabías que la hora en la que trabajas tiene que ver mucho con tu rendimiento y define tu horario? Bueno, ahí te platico todo a las 8:03. Conectadísimos en el Match Morning de Match 89.5 más Pop. Conéctate.
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0: ¡Holi, holi, Matchers! ¡Buenos días, Puerto Vallarta! Estamos conectadísimos en el Match Morning de Match 89.5 más Pop. ¡Conéctate! Yo soy Ashanti Gómez contigo hasta las 11 de la mañana, apapachándolos en este bello turno. Cuéntame, ¿qué estás haciendo? ¿Estás entrando a tu chamba? ¿Ya llevas unas horas ahí? ¿Qué haces? ¿Estás en tu transporte público? Quiero saberlo a través del talkback de a la app de iHeartRadio, nuestra aplicación oficial y gratuita. Yo te mando besotes y apapachos si vienes en mis escuderías, taxis, Didi, InDrive, Uber, todo el transporte público. Sube el volumen.

Escuches el Match Morning de Match 89.5 más Pop. Conéctate con Adele, Easy On Me, Match Work. Además, en su lanzamiento por allá en 2021, rompió la marca histórica de la rola más reproducida tan solo en un día en plataformas digitales. Match Work, ¿sabías que la hora en la que trabajas puede importar? Y de hecho, importa demasiado. Sí, y es que Match Work, nuestro cronotipo, que es básicamente nuestro reloj biológico, hay que entenderlo primero, porque hay alondras y búhos. Las alondras, como les dicen los expertos, funcionan mucho mejor más temprano. Los búhos despiertan mentalmente más tarde. Primero hay

que descubrir si eres alondra o búho. ¿Cómo? Pues dándote cuenta cómo funciona más tu cuerpo y tu cerebro sin desvelarte ni nada. Con una rutina normal y dormir tus horas tranquilas, decir, bueno, ¿en qué horario yo soy más activo, más productivo? Y ya que tengas esto, aprovecha eso. Por ejemplo, si eres alondra, aprovecha las primeras horas de tu chamba o lo que tengas que hacer para que des todo lo de ti. Concentración, producción y demás. Más tarde, pues vas a ir bajando. Si tú eres búho, pues obviamente trabajas más en la tarde o en la noche. Así que en las mañanas trata de hacer las tareas más fáciles que tengas y deja lo más creativo y lo de concentración para cuando tu energía suba al máximo. Claro que puedes inducirte todos estos cambios de energía con meditación, dormir bien y alimentarte bien, pero primero hay que identificar qué eres. Yo definitivamente soy búho mature. En la noche no puedo dormir, ahí ando haciendo toda la actividad. Y en las mañanas, aquí andamos. 144 rolas, Baby Bruno Mars y Lady Gaga. Die with a smile en el Match Morning de Match 89.5 más Pop. Conéctate.

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1: Escuchas el Match Morning de Match 89.5 Bounce Pop. Conéctate con Dua Lipa, Break My Heart, Major. Que ella dijo que esta rola, o bueno, todo este proceso sirvió de inspiración en una búsqueda de pareja constante o también deseo de una pareja o rupturas. Pero ahora que ya lo consiguió, pues ahora va a experimentar en su proceso de creación más allá después de que ya consigues el amor. ¿Qué ganas, Major? Yo me quedo en este proceso de Break My Heart por el momento. Esperemos, decretando como ella, que todo salga bien. Y por cierto, ¿sabías que Prada ya fue a la luna? Te cuento todos los detalles a las 8:16 en el Match Morning de Match 89.5 más Pop. Conéctate.

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Escuches el Match Morning de Match 89.5 más pop. Conéctate con Drake When Dance Match. Me encantaba esta rola por allá en el 2016. Y por cierto, Drake anda muy activo en redes sociales porque publicó una caja con un CD y una etiqueta que decía Fear of Missing Out. Básicamente el FOMO que andamos sintiendo todos ahorita, como dando a entender que viene algo nuevo. ¿Será un nuevo álbum? ¿Tú qué opinas? Major, ¿sabías que la marca Prada ya fue a la luna? Ashanti Gómez contigo hasta las 11 de la mañana aquí en el Match Morning. Y es que Prada hizo historia, no solamente con ropa de lujo, sino ahora hacer una gran colaboración con la NASA. De hecho, desde hace años, desde el 2023, hace 3 años, hicieron una gran colaboración para hacer los outfits especiales de los astronautas, que de hecho ya fueron a la luna con estos outfits de Prada. Y ahora este año acaban de generar un prototipo que es básicamente ropa interior, que incluye una manguerita de hidratación o agua para que ellos se mantengan súper bien hidratados y además con el oxígeno a todo lo que da. Este prototipo se presentó este año y tal vez, si todo sale bien, el próximo año también los calzoncillos de Prada irán a la luna. ¿Tú sabías esto, Major? A mí me súper emocionó. Cuéntame todo a través de nuestras redes sociales, @matchradiohq, y a mí me encuentras como Shanti-GómezZ. Vámonos con la rolita 146. Llega Olivia Rodrigo con Stupid Song. La escuchas en el Match Morning de Match 89.5 más pop. Conéctate.

escuchas el Match Morning de Match 89.5 más Pop. Conéctate con Coldplay y Clacks Matter. Que por cierto, el domingo 23 de agosto, Chris Martin apareció de manera sorpresiva en el Hollywood Bowl de Los Ángeles para dar un concierto para Venezuela y en apoyo, enfocado para recaudar fondos, obviamente, y lograr todos estos apoyos para el país. La verdad, creo que es de una manera muy cool, porque además no es la primera vez que Chris Martin de Coldplay hace esto por algún lugar, país o ciudad. Muy bien por él. 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La escuchas en el Match Morning de Match 89.5 más Pop. Conéctate.

0: Escuchas el Match Morning de Match 89.5 más pop. Conéctate con Temper City, Self-Aware, su éxito más reciente y además el único hasta el momento. Pero ellos están debutando a lo grande y lo harán ahora en el Austin City Limits, que serán los dos fines de semana, 2, 3 y 10 de octubre. Obviamente acompañadísimos con Charlie XCX y Skrillex. Todo un reto para ellos debutando en grandes festivales. Melchior, ¿se puede ser amigo de tu jefe? ¿Sí o no? Cuéntamelo y voy a platicarte yo también algunas cosas a las 8:39, conectadísimos en el Match Morning de Match 89.5, más pop, conéctate.
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Escuchas el Match Morning de Match 89.5 más Pop. Conéctate con Billie Eilish, Bad Guy, Metro, que además continúa rompiendo marcas y récords globales. De hecho, acaba de superar la barrera de los 4.500 millones de reproducciones en plataformas digitales en lo que va tan solo de este año y contando. Metro, ¿ha sido amigo de tu jefe o se puede ser amigo de tu jefe? No lo sé. Y es que no es necesariamente algo malo. La psicología del trabajo habla de algo llamado amistad laboral. Lo que los estudios demuestran es que las relaciones con tu jefe pueden aumentar la confianza, el sentido de pertenencia y hasta la seguridad psicológica. Claro que hay que mantener límites y establecerlos también. No confundir entre la amistad y lo laboral, que esto puede pasar mucho. Y de hecho me puse a investigar y un estudio dice que en México es el país número uno en el cual tenemos la confianza de ser amigos de nuestros jefes o todo lo contrario. O sea, estamos número uno en los dos. Pero bueno, hay un tip poderoso y es que, claro, puedes compartir chistes, café o hasta la amistad con tu jefe, pero les digo, límites claros. Así que, Matur, ya te la sabes, cuéntame a mí y yo le mando un saludote a mi jefe Marco y un beso, que obviamente es mi gran amigo. 152 rolas, Somewhere con My Body Isn't Ready, en el Match Morning de Match 89.5 más Pop. Conéctate.

0: Escuches el Match Morning de Match 89.5 más Pop. Conéctate con Alicia Keys, Girl on Fire, que por cierto, ella está pasándola increíble ahora mismo con su Hell's Kitchen, que es su obra más poderosa en Broadway y ahora dando la vuelta por ciertos lugares del mundo. Un exitazo. Matchers, terminando con esta hora, todavía conectamos con lo mejor de la música. Yo contigo, Shanti Gómez, hasta las 11 de la mañana. ¿Y te ha pasado que estás sobrecargado o sobreestimulado? Bueno, ¿qué hacer para pasar esto? Te cuento todos los detalles a las 9:05, conectadísimos en el Match Morning de Match 89.5 más Pop. Conéctate.
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0: ¿Qué onda, Matchers? ¿Cómo están? Bienvenidos a una hora más en el Match Morning de Match 89.5 más Pop. Conéctate 5 minutos para las 9 de la mañana. ¿Qué estás haciendo? ¿Ya estás comiéndote tu lunch? ¿Estás almorzando? ¿Apenas estás despertando? Cuéntamelo todo. Quiero saberlo en nuestras redes sociales, @matchradiohq. Y ahí me encuentras como shanti-gomez-z. Matchers, a todos los negocios que están desde la mañana chambeanding, facturen mucho. También a mis fieles escuderías, taxis, Didi, Drive, Uber, todo el transporte público. A ti que vienes en tu auto y en iHeartRadio, conectadísimos conmigo hasta las 11 de la mañana. ¡Mua!

Escuches el Match Morning de Match 89.5 más pop. Conéctate con DJ Snake Matter. Middle, qué rola, qué recuerdos. Pero bueno, se confirmó que DJ Frances, DJ Snake, obviamente se va a presentar en la noche All Night Long el 21 de octubre en el mítico Club Paradiso en la parte del prestigioso Amsterdam Dance Event, que de hecho este es uno de los festivales más icónicos de música electrónica y más grandes e influyentes del mundo, y ahí vamos a tener a nuestro DJ Snake dándolo todo. Major, ¿qué hacer cuando estás sobrecargado o sobreestimulado? Me ha pasado, no sabía que se llamaba así, pero sí me ha pasado. Hay gente que

Contigo hasta las 11 de la mañana aquí en el Match Morning. Y es que, Match, a ver, te sientes cansado, pero tu cabeza va a 1000 por hora. Y eso es complicado. ¿Qué hay que hacer? Bueno, puedes hacer una prueba de respiración 4-6. Básicamente es inhalar por la nariz 4 segundos y exhalar 6 directamente, repitiéndolo durante unos 2 minutos aproximadamente. Y esto te va a ayudar porque la exhalación más larga puede ayudar a activar el sistema nervioso y así hacer que tu activación baje y el estrés también. El cuerpo se relaja y ya no estás todo tenso y puedes como utilizarlo en alguna reunión cuando estés estresado o incluso cuando sientas mucha ansiedad o enojo, porque a mí me pasa seguido y la verdad es que la respiración es una llave mágica que te puede ayudar en todo, pero sobre todo cuando estés así. Y es que no es magia, pero es darle a tu cerebro o a tu cuerpo una baja de ritmo instantánea. Inténtalo, respiración 4-6 y me dices qué tal. 159 rolas, sube el volumen para Nicki Minaj y mi ex Justin Bieber con Beauty and a Beat.

0: Mero en el Match Morning de Match 89.5 Bass Pop. Conéctate con Sara Larson, Lush Live Metro, que por cierto rompió su propio récord en plataformas digitales con 57 millones de oyentes mensuales. Ahora es la artista número 37 más escuchada en todo el planeta. Muy bien. Metro, ¿has escuchado sobre los crying coffees? O sea, llorar en un café. ¡Qué hermoso! Bueno, te cuento todo esto a las 9 con 15 minutos. Conectadísimos conmigo, Shanti Gómez, hasta las 11 de la mañana aquí en el Match Morning de Match 89.5 Más Pop. Conéctate.
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Únete al verano match en el Match Morning de Match 89.5 más Pop. Conéctate con mi prometido, Baby Bruno Mars. Treasure Major, qué gran rola. Que además, esta es una de las pistas más transmitidas a nivel mundial, con cientos de millones de reproducciones en plataformas digitales. Un reto que solamente este hombre maravilloso puede romper. Ay, no, Major, bien enamorada. Por cierto, ¿sabes qué es los Crying's Coffees? Ay, bueno, te platico. Se hicieron súper populares en Japón, Major. Imagina tener un lugar en el que simplemente vayas a existir, a desahogarte y a gusto ahí contar todos tus dramas, todo lo que te pasa. Y es que estos espacios están diseñados específicamente para eso, llorar sin que nadie te juzgue. Puedes ver una película triste, escuchar música o simplemente sentarte y dejar existir, que fluya todo y que salga. La idea está relacionada con algo llamado Ritsugatsu, que básicamente significa casa de lágrimas en japonés, y es una práctica organizada desde el 2013 para apoyar y reunir a varias personas y llorar juntos y liberar emociones en compañía. Eso está muy cool, la verdad lo deberíamos de hacer en México también y echar drama a gusto, que yo me la pasaría ahí. ¿Lo has intentado? ¿Lo intentarías? Cuéntame. Y mientras, vámonos con la rola 162, hablando del verano match. Llega Hugel con Moving to the Sun en el Match Morning de Match 89.5 más Pop. Conéctate.

Verano en el Match Morning de Match 89.5 más Pop. Conéctate con Madonna, Hang Up, Matter, que por cierto, ella se mantiene firme en el libro del Record Guinness como la artista femenina con más álbumes vendidos de todos los tiempos. Ya superó los 400 millones de unidades vendidas y contando. 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

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Y vámonos con la rola 164. Llega Dua Lipa con Don't Start Now. La escuchas en el Match Morning de Match 89.5 más Pop. Conéctate.

0: Escuches el Match Morning de Match 89.5 más Pop. Conéctate con Taylor Swift. I know you matter. Qué gran rola. Que además lanzó un video de su presentación en el Museo de los Grammys, donde realizó una entrevista e interpretó un emotivo mix entrelazado con sus canciones All Too Well, August y su reciente tema este I Know It, I Know You, que estamos escuchando. Matchers, ¿sabías que hay colores que según los expertos podemos usar en las primeras dates? Bueno, te platico todo por si tú tienes una cita el día de hoy. Todo a las 9:37 en el Match Morning de Match 89.5 más Pop. Conéctate.
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escuchas el Match Morning de Match 89.5 más pop. Conéctate con NSYNC, Bye Bye Bye, que además inspirada por la nostalgia digital, esta rola oficialmente tiene los 1.300 mil millones de reproducciones en plataformas digitales. Esto es un éxito que está reviviendo una y otra y otra vez. Matchers, ¿qué colores debemos usar en las primeras citas según los expertos? Si tú tienes una date al rato, pues a ver si te sirve algo. Y es que si tienes la primera cita, el color impone mucho, porque según la ciencia, esto puede

demuestra también cómo puede ser percibido o si hay algún otro nivel de atracción. Por ejemplo, el rojo, aunque no lo parezca, puede dar un pequeño empujoncito en la percepción de atracción. No es un hechizo, sino que es un dato curioso porque un estudio con 546 personas en las primeras citas se dieron cuenta que el rojo llamaba más la atención y generaba un poco más de atracción en la persona. El otro color más poderoso es el negro, básico y todo, pero el negro te da una transformación poderosa porque puede ser casual, formal, incluso pues muy, muy básico, pero también demostrar mucho empoderamiento y llamar la atención con esta personalidad de manera elegante. De hecho, es el primer color más usado en las primeras citas según los estudios, así que ya te la sabes, rojo o negro. Y el color que también pudiera funcionar es azul claro, porque refleja calma y psicológicamente pues es un color que nos hace sentir bien. Así que Mature, ya te la sabes, así que a darle y triunfar en esta first date. 167 rolas, Harry Styles con Dance No More en el Match Morning de Match 89.5 más pop. Conéctate.

0: Sexy, sexy. Escuchas el Match Morning de Match 89.5 más Pop. Conéctate, David Guerra con Sexy Chic. Este rola no se iba a llamar así, pero le cambiaron el nombre para que fuera más apropiada, para que todos la pudiéramos escuchar. Match, el cambio de look es para abrir o cerrar ciclos. ¿Tú para qué te lo has hecho? Lo platicaremos a las 10:06, conectadísimos en el Match Morning de Match 89.5 más Pop. Conéctate.
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Escuches el Match Morning de Match 89.5 más Pop. Connected con Avril Lavigne, Complicated. Major, que por cierto, hablando de ella, hay rumores de que está trabajando en su álbum número 8 y que tal vez los próximos meses tendremos algún adelanto. Y de ser así, sería su álbum después del 2022. Algo que llega después de muchos años y nosotros listos, con los brazos abiertos, Avril Lavigne. Major, por cierto, tú has hecho cambio de look para abrir o cerrar ciclos. Y es que seguramente te has cortado el cabello, te lo has pintado o algo ha sucedido después de una ruptura o al cambiar de trabajo, de ciudad o simplemente cuando te sientes feliz o empiezas una nueva etapa. Y es que esto no es casualidad, porque hagamos lo que hagamos, psicológicamente nuestra apariencia está unida a cómo nos identificamos o cómo nos percibimos. Y al cambiarla, pues obviamente funciona como una señal de transición de esta etapa terminó o comienza una nueva versión. De hecho, investigaciones sobre la identidad piensan y dicen que los cambios en el cabello pueden afectar de cómo nos vemos y nos sentimos, y así lo utilizamos como una estrategia o herramienta para ir avanzando. Pero también hay estudios que dicen que se reportan más porcentajes de cambios de look después de una ruptura que en cosas positivas, aunque sí hay ambas. ¿Tú para qué lo has hecho? Cuéntame a través de nuestras redes sociales, @matchradiohq, y ahí me encuentras como Shanti-GomezZ. Yo lo he hecho para cerrar ciclos definitivamente, pero cuéntame tú. 174 rolas, Olivia Dean con So Easy en el Match Morning de Match 89.5 más Pop. Conéctate.

0: morning de Metro 89.5 más pop, conéctate con Sabrina Carpenter, please, please, please, Metro. Por cierto, hablando de ella, hay rumores fuertes de que podría venir a México. ¿Qué? Sí, y es que Ticketmaster publicó una imagen con asientos azules con brillitos, que esto es muy parecido al estilo de trajes que ella utilizaba en su tour, además de que en una publicación de Instagram que hizo también había una tonalidad muy parecida. ¿Será que por fin viene a México? Yo estoy segura que sí. Y de mí se acuerdan, Matchers. Por cierto, tendremos un gran especial match del día del K-Pop. Te cuento todos los detalles a las 10:15 en el Match Morning de Match 89.5 más pop. Conéctate.
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Escuches el Match Morning de Match 89.5 más pop. Conéctate con Imagine Dragons, Believer, Match, que pasó un total de 29 semanas consecutivas dentro de la lista de Billboard Hot Rock Songs y se convirtió en la rola más vendida del año 2017 en Estados Unidos. Todos la recordamos y la amamos. Match, es momento de conectar con un especial Match por toda la cadena Match FM. Sí, porque llega el día de la celebración del K-Pop, Match. Y es que la semana pasada fue el día para celebrar el K-pop y lo mejor de esta cultura surcoreana y toda la música que nos ha dejado. Pero este día lo vamos a celebrar con un gran especial Match que vamos a transmitir por toda la cadena Match FM y a través de iHeartRadio este viernes 28 de agosto. Muy activo y muy listo, porque en punto a las 6 de la tarde vamos a conectar con este gran especial y lo vamos a escuchar juntos. Así que Match, ya te la sabes, este viernes 28 de agosto en punto a las 6 de la tarde con nuestro especial Match del K-pop por toda la cadena Match FM. Conectamos con la rola 177. Llega Alex Warren, que está por lanzar álbum. Escuchas Fever Dream en el Match Morning de Match 89.5 más pop. Conéctate.

escuches el Match Morning de Match 89.5 más Pop. Conéctate con Justin Bieber, Yummy Matter, que además esta es una de las primeras rolas que de hecho estuvo diseñada para ser específicamente muy viral en TikTok, y de hecho lanzó el Yummy Dance Challenge común invitando a varios creadores de contenido para que hicieran la coreografía, o sea, marcando tendencia como siempre. Y Matter, ¿qué películas están por estrenarse o en las que está trabajando la compañía del ratón? Bueno, te platico por si tú ya tienes planes para los próximos 3 años de tu vida.

Yo es contigo media hora más hasta las 11 de la mañana aquí en el Match Morning. Y una de las que más me llama la atención es Coco 2. Llegaría en el 2029 y siendo la historia central en la que Miguel regresa a la Tierra de los Muertos, pero ahora como un adolescente buscando un poco de revancha. ¡Wow! Las Increíbles 3, Match. Yo vi esta película cuando iba en la primaria y ahora llega el próximo año, julio del 2028, como pues los protagonistas ahora los pequeños ya crecen. Zootopia 3, que esta sí me sorprendió porque creí que con la 2 terminaba, pero no, acaban de confirmar una nueva aventura para los personajes principales. Y la que también estoy esperando con ansias es Frozen 3. Llega el próximo 2027. Y ahora vendrán con más canciones y más aventuras de Anna y Elsa. ¿Será que se vuelve a ser icónica la rola? ¿Cuál de esos 3 o 4 quieres ver? Cuéntame a través de nuestras redes sociales, @matchradiohq. Y en mi Instagram, @shanti_gomez_z. Vámonos con la rola 179, Billie Eilish con Birds of a Feather. En el Match Morning de Match 89.5 Más Pop. Conéctate.

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Verano en el Match Morning de Match 89.5 más Pop. Conéctate con Rihanna, Where Have You Been, Match, que se convirtió en la rola número 17 en su carrera en lograr una marca de los 1,000 millones de reproducciones en plataformas digitales. Match, ¿por qué parecemos una persona diferente o diferentes personas con diferentes grupos de amigos? ¿Les ha pasado? Y es que, Match, yo estoy muy orgullosa de mis 20 personalidades o las que vengan. ¿Por qué pasa? Y es que nuestra personalidad nos expresa igual en todos los contextos o con todas las personas. Es más normal de lo que tú crees. La psicología habla de tener una relación persona-situación. Básicamente el ambiente, las personas o todo lo que se encuentra alrededor de ti puede generar una situación diferente y una acción.

son diferentes también en tu comportamiento. De hecho, recientemente se encontró que varios rasgos de personalidad cambian según con quién te encuentras, amigos, familia o trabajo. Es como tu mood, me siento bien, actúo así, me siento enojado, ta. Es parecido, pero con personalidades. Y además, nos vamos adaptando de forma de hablar, bromear e incluso cómo nos comportamos. ¿Te has observado cómo te comportas con tu familia o con cierto grupo de amigos y con otro igual? A mí me encanta. Casi siempre tengo la misma personalidad, pero voy cambiando entre mis diferentes variaciones y es normal, macho. Así que cuéntame si te ha pasado o nada más a mí, porque bueno, la ciencia lo dice. 187 rolas llega con Somewhere My Body Isn't Ready. La escuchas en el Match Morning de Match 89.5 más Pop. Conéctate.

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2: Escuchas el Match Morning de Match 89.5 Más Pop. Conéctate, Match, con tu Dua Lipa Levitating. ¿Qué creen? Es momento de despedirme. Muchísimas gracias por recibirme en este horario un día más. Recuerda que te estaré acompañando todos los días hasta el viernes aquí en el Match Morning. Gracias. Ya llega Karen para acompañarte en este horario y yo regreso contigo más tarde en punto a las 3 de la tarde para seguir conectando con lo mejor de la música. Aplausito y muchas gracias a Alexia en la producción. Yo soy Ashanti Gómez. Déjate guiar por las estrellas y me despido con la rola 184. Nelly con Dilema en el Match Morning de Match 89.5 Más Pop. Conéctate hasta mañana en punto de las 6 de la mañana. Bye bye.

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2: Hello, hello, escuchas Match 89.5 más pop, conéctate, yo soy Karen Morales, te acompaño hasta las 3 de la tarde, Matchers, bienvenidos a una nueva programación, hoy es un nuevo día para intentarlo, y qué mejor que con muy buena música, con toda la información de tus artistas Match, y sobre todo grandes exclusivas, ¿cómo amanecieron? Calorcito, pero por la mañana lluvia, bueno, tranquis, pringa, saludos a todas las escuderías, Uber, Didi, InRide, sitios de taxis, negocios, tiendas de abarrotes. Y tú que me escuchas en la aplicación de iHeartRadio, descárgala, sube el volumen, estás en...

Estás escuchando Match 89.5 más Pop. Conéctate de Chainsmoker. Esto se llama Closer. Una colaboración al lado de Halsey Ventures, que en el 2016 fue todo un boom gracias a las redes sociales. Y no sé por qué, pero ya sabes, la nostalgia de hace 10 años nos pega. Y tú dices, ¿qué estamos haciendo hace 10 años? Los mejores veranos, la mejor etapa de la vida. Yo creo, Matcher, que si tú eres estudiante, especialmente en la universidad, disfruta mucho. Yo sé que ya uno tiene el estrés de que, ay, cuando salga, cuando la tenga que buscar trabajo. Espérate tantito, porque ya después no hay vacaciones, solamente una vez al año. Después tienes que... Si tú dices, no, pues es que me caen mal mis compañeros, espérate a que...

Conozcas la chamba. ¿Qué? Yo soy Karen Morales, te acompaño hasta las 3 de la tarde, Matchers. Vaya que así nos pegó la nostalgia, ¿eh? Pero, ¿qué te parece si ahora conectamos con una de las canciones a nivel mundial que recién salida del horno, no ahorita, pero hace algunos meses, se desprende de su álbum The Romantic Tour? Esto se llama I Just Might, de Bruno Mars. La canción 189 del día en Match 89.5 más pop. ¡Conéctate!

0: Estás en Match 89.5 más Pop. Conéctate, ya es Lola Jones. Esto se llama Messi. La canción 190 del día, Matchers. Y es que esta voz está potente. ¿Sabías que Lola Jones se hizo viral en TikTok? Muchos dicen que por ayuda de otras artistas que estaban ahí reproduciendo su canción. Yo recuerdo mucho a Sophie Richie, que estaba reproduciendo esta canción y en bucle. Y de repente dije, ¿quién será esa canción? Que es I'm Too Messy, que hasta se convirtió en un trend. Pues hablar de que sí, mucha perfección en redes sociales, pero ¿qué tal acá arriba en la cabezota? ¿Cómo andamos, Matchers? Nada estéril. Yo soy Karen Morales, te acompaño hasta las 3 de la tarde. ¿Qué te parece si seguimos disfrutando del verano de Match 89.5 más Pop? ¡Conéctate!
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1: Escuchas Match 89.5 más Pop, conéctate a Lady Gaga Telephone Majors. ¡Qué gran rola! Ay, ¿se acuerdan cuando hablábamos por teléfono, ya sabes, al de casa y el teclear tlit, tlit, tlit, tlit? Y que contestaran y de, hola, busco a fulanita o fulanito. Y tú, ah, sí, ahorita te lo paso. ¡Qué nervio! 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

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Esto se llama Luther. Lo escuchas en el verano de Match 89.5 más pop. ¡Conéctate!

0: Escuchas Match 89.5 más Pop, conéctate. Mojo, esto se llama Lady. La canción 195 del día Matcher es un clásico del año 2000, ¿se imaginan? Pero ¿sabían ustedes con sample de la guitarra de esta canción? En realidad es del tema de Sub for One del grupo Chic. ¿Quién lo diría, eh? Pero además esta canción se convirtió en un himno atemporal del pop electrónico. Yo soy Karen Morales, te acompaño hasta las 3 de la tarde. Sigues en Match 89.5 más Pop, conéctate.
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Escuchas Match 89.5 más Pop, conéctate. Harry Styles, Dance No More. Matchers, y es que Harry Styles, sin duda, con esta canción nos pone a bailar y es lo que él quería. Además de que también un gran recordatorio de nuestra mamá. Y tú, espérate, ¿qué pasó? Pues, ¿qué dije? No, o sea, de que la respetemos. Respect your mother. Yo soy Karen Morales, te acompaño hasta las 3 de la tarde. Y Harry Styles está a nada de arrancar su residencia en New York City. Pero muchos se preguntaron, ¿por qué Harry Styles decidió hacer una residencia en Nueva York y no estar visitando diferentes países? Pues él mencionaba que ya uno a cierta edad, como que estar a cada rato los viajes de carretera, también pensó en todo el staff, no solamente desde la banda, sino de todos aquellos que conforman y pueden hacer posible el show, de que tienen que estar siempre fuera para, pues, montar todos los escenarios, para montar y hacer la escenografía y demás, y que muy pocas veces pues tienen la oportunidad de regresar a casa, así que él lo hizo pensando en él, en su salud y también en todo su equipo. Muy bien por Harry Styles. ¿Qué te parece si ahora conectamos con música de Vans & Boone? Esto se llama Beautiful Things, la canción 197 del día, sonando en el verano de Match 89.5 más Pop. Conéctate.

0: llama Baby, la canción 198 del día, lanzada en el 2010, Matchers, cuando este joven canadiense con tan solo 15 años paralizó a la industria musical del pop, que además no solamente lo puso a nivel de estrellato mundial, sino que también durante años obtuvo el récord del video con más reproducciones en la historia de YouTube. Yo soy Karen Morales, te acompaño hasta las 3 de la tarde en el verano de Match 89.5 más pop, conéctate.
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4: Hello, hello, estás en Match 89.5 más pop, conéctate. Yo soy Karen Morales, te acompaño hasta las 3 de la tarde. Bienvenidos a una hora más de programación de toda la buena música y la información de tus artistas Match. ¿Cómo están? ¿Cómo amanecieron? ¿Cómo vamos en este martes? Ya sabes que hoy lo podemos volver a intentar con todo, así que vamos a darle. Saludos a las escuderías Uber, Didi, InDrive, sitios de taxis, tú que vas en tu auto y también a los que nos escuchan en la aplicación de iHeartRadio. Descárgala, es gratis, sube el volumen, estás escuchando.

Escuchas Match 89.5 más Pop, conéctate. Maroon 5, Mobs Like Jagger, un éxito del 2011 junto a Christina Aguilera, donde este éxito Matchers se llevó una nominación al Grammy y le rindió un tributo al líder de los Rolling Stones. Yo soy Karen Morales, te acompaño hasta las 3 de la tarde y alguien que también nos da un concepto en su repertorio es Taylor Swift con The Fate of Ophelia. Esta es la canción número 204 del día sonando en el verano de Match 89.5 más Pop, conéctate.

0: Escuchas Match 89.5 más Pop Connect de Dua Lipa, Houdini, la canción 205 del día Match. Y a lo mejor ustedes han escuchado que esta canción tendrá alguna similitud con algunas canciones tipo de Tame Impala. Pues sí, Matchers, Tame Impala entró a la producción de Radical Optimism del álbum de Dua Lipa. Yo soy Karen Morales, te acompaño hasta las 3 de la tarde. ¿Qué andas haciendo? ¿Cómo vas en el tráfico, en la vida, en la chambin, en el amor? Todo eso platícamelo a través de nuestro Instagram, @matchradiohq, y en mi Facebook y TikTok. ¿Me encuentras? ¿Cómo qué onda con Karen? Sigamos disfrutando del verano de Match 89.5 más Pop. ¡Conéctate!
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Estás en Nacho 89.5 más Pop, Conéctate Muse. Esto se llama Uprising. La canción se lanzó en el 2009 y además se convirtió en un himno de rock alternativo impulsado por una icónica línea de sintetizadores inspirado en la música, pues, un poquito clásica. ¡Wow! Me encanta. Yo soy Karen Morales, te acompaño hasta las 3 de la tarde, son las 12:22, Matchers. Y ya saben que aquí entre Matchers nos ayudamos, nos apoyamos. Así que si alguien tiene bebida chilate, me urge porque ya te estoy soñando que bebo chilate. Y si tú no sabes qué es el chilate es una bebida originaria del estado de Guerrero a base de cacao y mi alma, mi cuerpo costeño me está pidiendo chilate. Así que si alguien sabe, avíseme. Ahí me avisen en nuestro Instagram, @matchradiohq, y a mí en mi Facebook y TikTok me encuentran como ¿Qué onda con Karen? Pero, ¿qué te parece si nos conectamos con música de Ariana Grande? Que ella, pues, nos lleva por esta melodía y además con su gran expresión vocal, con Hey That Made You Love Me, la canción 207 del día, sonando en Match 89.5 más Pop. Conéctate.

Estás en Match 89.5 más Pop. Conéctate, es Bruno Mars, Just the Way You Are. Qué gran canción, Matchers, que además yo creo que muchos escuchamos por primera vez la voz de Bruno Mars en esta canción. Yo soy Karen Morales, juntos hasta las 3 de la tarde disfrutando del verano Match. Como que se está nublando, como que el sol está escondiéndose. ¿O qué pasa, Matchers? Pues, ¿qué creen? 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En lo que tú te registras, conectemos con nuestra diva, Sabrina Carpenter. Esto se llama Man Child. La canción 209 del día en Nacho 89.5 más.

0: Escuchas Match 89.5 más Pop. Conéctate, Black Eyed Peas, Where is the Love, la canción 210 del día. Mature se lanzó en el 2003, dominando las listas a nivel mundial. Y además esta canción marcó la integración oficial de Fergie a la banda. ¿Sabían ustedes que Justin Timberlake coescribió el tema, pero también aparecen algunos coros para esta canción? Pero por temas de discografía no aparecen los créditos de esta rola. Yo soy Karen Morales, te acompaño hasta las 3 de la tarde. Sigamos disfrutando del verano de Match 89.5 más Pop. Conéctate.
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Escuchas Match 89.5 más Pop Connect Entertaining Paul. Esto se llama Loser Matters. Esta canción recientemente regresó a las listas de reproducción gracias a que aparece ahí en la película de Spider-Man, A Brand New Day. ¿Ustedes ya vieron la película? ¿Todavía dices no? Me voy a esperar hasta que salga en unos 5 años. Soy esa. Yo soy Karen Morales, te acompaño hasta las 3 de la tarde, Mature, y es el momento de escuchar a Billie Eilish, que con esta canción se siente como un susurro en nuestro oído, con White Flower, la canción 212 del día, sonando en el verano de Match 89.5 más Pop. ¡Conéctate!

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2: Hello, hello, estás en Nacho 89.5 Más Pop, conéctate. Yo soy Karen Morales, te acompaño hasta las 3 de la tarde, Matchers. Bienvenidos a una hora más de programación, toda la buena música y la información de tus artistas, Match. ¿Cómo estás? Ya es la 1 de la tarde y vamos a disfrutar de toda la información que están haciendo. Además, tú cuéntame hacia dónde te diriges, andas en la chambin, en las escuderías o a lo mejor estás en tu casita disfrutando a gusto. Saludos a todos los que están en iHeartRadio, la app gratis. Sube el volumen, estás escuchando.

Estás en Match 89.5 más Pop. Conéctate. Algo de Gorillaz. Esto se llama Feel Good In. Lanza en el 2005 Matchers, que además, pues bueno, se llevó un Grammy a Mejor Colaboración Pop. Yo soy Karen Morales, juntos hasta las 3, que por cierto también hoy comenzó la venta de boletos para ver a Gorillaz en Guadalajara en el mes de diciembre. ¿Alguien va a ir? Para vivir la experiencia a lo grande. Ay, Matchers, ¿quién diría que ya andamos pensando en los eventos de diciembre, eh? Pero tú platícamelo a través de nuestro Instagram, @matchradiohq, y a mí en mi Facebook y TikTok me encuentras como ¿Qué onda con Karen? Es el momento de conectar con Dominic Fike. Esto se llama Baby Doll. Es la canción 219 del día sonando en el verano de Match 89.5 más Pop. ¡Conéctate!

0: Escuchas Match 89.5 más Pop, conéctate. Hemos escuchado algo de Sophie Alice Baxter. Esto se llama Murder on the Dance Floor. Es la canción 221 del día Matcher. Se lanzó en el 2001 y además, pues esta canción es un clásico del disco pop que rompió récords a nivel internacional. Y eso no es todo, Matchers, porque ¿sabían ustedes que después de 2 décadas reapareció esta canción gracias a la película de Saltburn? ¿Ustedes ya la vieron? ¿Les pareció? ¿Les gustó? ¿No? ¿Nada? Yo soy Karen Morales, juntos hasta las 3 de la tarde. Sigamos disfrutando del verano de Match 89.5 más Pop. ¡Conéctate!
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Escuchas Match 89.5 más pop, conéctate, ya es Olivia Rodrigo, esto se llama Stupid Sound Matchers y es que ella sigue consolidándose como la voz narrativa de toda su generación con una honestidad que dices wow, ella sí que ya experimentó lo que es el amor y el desamor. Yo soy Karen Morales, Matchers, y oigan, ¿qué les parece si damos un salto directo hacia una canción que rediseñó el sonido de la música electrónica por allá del 2015? Es una colaboración que incluso hasta se llevó un Grammy de Skrillex, Diplo y Justin Bieber, y para mí es una gran rola, que incluso hasta la voz de Justin Bieber le hicieron sonar como un sonido de delfín. Esto se llama Where Are You Now, la canción 223 del día sonando en Match 89.5 más pop, conéctate.

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Escuchas Match 89.5 más Pop. Conéctate. Dua Lipa, Break My Heart. Matchers, ¿qué creen? Tenemos una gran exclusiva para todos ustedes. Yo soy Karen Morales, te acompaño hasta las 3 de la tarde. 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En lo que lo haces, conectemos con Jessie J y B.O.B. Eso se llama Price Tag. La canción 225 en Match 89.5 más Pop. Conéctate.

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1: Se llama Petal. Yo soy Karen Morales, es la 1:38. Sigues disfrutando del verano de Match 89.5 más pop. Conéctate.
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Estás en Match 89.5 más Pop Connect. Ella es Miley Cyrus con Flowers Matchers. ¿Sabían ustedes que Miley Cyrus tiene una madrina que es Dolly Parton? ¿Y qué creen? Lamentablemente el día de hoy se informó del fallecimiento de Dolly Parton, nacida el 19 de enero de 1946 y falleció hoy en Nashville, Tennessee, en Estados Unidos. Yo soy Karen Morales, te acompaño hasta las 3 de la tarde, Matcher, y es el momento de conectarnos con un artista Match que tiene una gran voz y que además pues llegó al mundo el estrellato por allá del 2010 con esta canción. Se llama Rolling in the Deep, la canción 228 del día, sonando en Match 89.5 más Pop. ¡Conéctate!

0: Escuchas Match 89.5 más Pop. Conéctate, Maroon 5. Esto se llama She Will Be Loved. La canción 229 del día, lanzada en el 2004, Matchers. Y además, esta canción consolidó el álbum debut Songs About Jane. Y pues nuestro querido Adam Levine escribió esta canción basada en relaciones que observaba a su alrededor. Y se llevaron una nominación al Grammy y vendieron millones de copias en todo el mundo. Si uno pudiera hablar de canciones que son referencia del pop de los 2000, obviamente Maroon 5 con She Will Be Loved. Yo soy Karen Morales, te acompaño hasta las 3 de la tarde. Sigue conectado, Matcher, porque en minutos comienza la hora de música continua, sin cortes comerciales, aquí en Match 89.5 más Pop. Conéctate.
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2: Hello, hello, escuchas Match 89.5 más pop, conéctate. Yo soy Karen Morales, Matchers, bienvenidos a la hora de música continua, sin cortes comerciales y sin parar. Buen provecho para todos, que estén comiendo rico, que coman deli. ¿Cuál es el menú del día hoy? ¿Qué se les antojó? ¿Qué van a querer? ¿Qué va a llevar? Saludos a todas las escuderías, Uber, Didi, InDrive, sitios de taxis, negocios, tiendas de abarrotes. Y tú también que me escuchas en la aplicación de iHeartRadio, descárgales gratis, sube el volumen, estás escuchando.

Escuchas Match 89.5 más Pop Conéctate, Sam Smith y Disclosure. Esto se llama Latch Matcher. Es una de las mejores canciones que se lanzó en el 2012 y que además no solamente consagró a los hermanos Lawrence, sino que también llevó a la cima esa inconfundible voz de Sam Smith. Yo soy Karen Morales, te acompaño hasta las 3 de la tarde. Buen provecho para todos, que estén comiendo rico. Saludos a todos aquellos que ya van saliendo a hacer sus pendientes, sus mandados, muy misteriosos, ¿eh? ¿Y qué te parece si ahora conectamos con una de estas mejores canciones? De esas canciones que te acompañan, que te hacen sentir enamorados y que todo es posible. Lady Gaga y Bruno Mars, Die With A Smile. La canción 234 del día en la hora de música continua de Match 89.5 más Pop. Conéctate.

0: Estás en Match 89.5 más Pop. Conéctate en The Weeknd. Esto se llama Blinding Lights. Matchers, esta canción rompió récords al permanecer más de 90 semanas en el Billboard Hot 100. Además de que posicionó a The Weeknd como el titán del mundo. ¡Wow! Claro que sí. Y es que, oigan, yo creo que a muchos esta canción nos recuerda a la pandemia, a los inicios también de TikTok, de que decían, ay, pues suban bailecitos con esta rola y todo. Sí, ¿qué es eso de un trend? Ay, no lo puedo creer que ya pasaron 6 años de ese momento. Soy Karen Morales, te acompaño hasta las 3 de la tarde. Buen provecho si estás comiendo, si ya terminaste. Espero te haya gustado tu comidita. Mientras, conectemos con una canción del 2008 que sin duda inmortalizó a todos los clubs en el mundo con ese sonido de saxofón. Guru, Josh Project, Infinity, la canción número 236 del día en el verano de Match 89.5 más Pop. Conéctate.
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Estás en Match 89.5 más Pop. Conéctate. Algo de Google. Esto se llama Moving to the Sun. Matchers. Una canción que enciende cada vez que uno pues le escucha en los festivales, o a lo mejor cuando está haciendo ejercicio. Hoy dices, vamos a darlo todo, a correr 5K desde el malecón hacia donde llegue, hacia donde me dé la rodilla. Yo soy Karen Morales, contigo hasta las 3 de la tarde. Matcher, ¿cómo vas? ¿Qué dices? ¿Qué cuentas? Platica conmigo a través de nuestro Instagram, @matchradiohq, y a mí en mi Facebook y TikTok me encuentras como ¿Qué onda con Karen? ¿Y qué te parece si le damos un flow twist a este día? Porque nos vamos a poner pues en un mood de película. Así es, porque esta canción, pues ya sabes, es una balada cinematográfica que actualmente lleva ya miles de millones de reproducciones. Esto se llama A Thousand Years. La canción 238 del día en Match 89.5 más Pop. Conéctate.

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1: Deep House, que por cierto, ¿sabían que el house tiene subgéneros? Bueno, pues esta es la canción 240 del día, Prayer in C, sonando en Match 89.5 más pop, conéctate.

Escuchas Match 89.5 más Pop Conéctate, Justin Bieber y Nicki Minaj, Beauty and a Beatmakers, una canción del 2012 donde pues encendieron todas las listas de reproducción. ¿Sabías que aquí aparece también en la producción Max Martin y Seth, que dijeron vamos a ponerle su toque? Y yo creo que muchos nos acordamos también que fue todo un drama porque decían le robaron la computadora a Justin Bieber con unos videos que nadie debe de ver. ¿Y qué tal? Pues eran para el video oficial de esta canción. Yo soy Karen Morales, contigo hasta las 3 de la tarde y tenemos que inyectarle punch, ¿eh? Así que, ¿qué te parece si escuchamos algo de Pitbull? Eso se llama International Love al lado de Chris Brown. La canción 242 del día en la hora de música continua de Match 89.5 más Pop. Conéctate.

Escuchas Match 89.5 más Pop, conéctate, Harry Sells, Dems No More. Y claro que sí, respeta a tu mamá, ¿eh? Es que, Match, se me ocurren muchos chistes para decirles, pero luego me pudieran multar, luego me pudieran correr, y aquí no queremos pluma azul. 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Mientras conectemos con algo de Huntrex, esto se llama Golden, la canción 244 del día en Match 89.5 más Pop, conéctate.

Escuchas Match 89.5 más Pop, conéctate algo de Huntrex, esto se llama Golden, la canción 244 del día Matchers. Y con esto es el momento de despedirnos, pero no me puedo ir sin decirles que sean un pez dorado. Y tú dirás, ¿pero por qué? Porque el pez dorado tiene la memoria de 10 segundos, así que si tuvieron un mal día, olvídenlo y a seguir. Yo soy Karen Morales, Matchers, recuerden seguirnos en nuestras redes sociales, @matchradiohq, y a mí en mi Facebook y TikTok me encuentras como que onda con Karen para que estemos conectados.

0: Tardísimos. Mañana miércoles regreso contigo a partir de las 11 de la mañana hasta las 3 de la tarde, si tú y la vida me lo permiten. Yo soy Karen Morales y escuchas Match 89.5 más Pop. Conéctate. Chao, bye.
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2: Hello, hello, Matchers. ¿Cómo están? Bienvenidos a Match 89.5 Más Pop. Conéctate. Ya te la sabes. Ashanti Gómez contigo hasta las 7 de la tarde. Round 2. Y aquí andamos con todo lo que da. Oigan, está nubladón. Pero cuéntame qué estás haciendo. ¿Está nublado pero con calor o no sabes? Cuéntame a través de nuestras redes sociales, @matchradiohq. Y en mi Instagram me encuentras como Ashanti_Gómez. Hay que divertirnos con lo mejor de la música y sobre todo de la good vibe. Si vienes en tu auto, a través de iHeartRadio, mis escuderías y negocios. Besos y apapachos. Ponte cómodo y sube el volumen.

Escuchas Metro 89.5 más pop y conéctate con Empire of the Sun. Metro, we are the people. Que por cierto, ellos, este dúo, utiliza inteligencia artificial en su música. ¿Sabías, Metro? Y es que Luke Steele, el vocalista y guitarrista y uno de los dos cerebros de Empire of the Sun, confesó recientemente en una entrevista que sí usa IA para hacer música. Y es que dijo en esta entrevista a iHeartRadio en Canadá en este mes que el pedal de la guitarra puede ser muy inteligente y una herramienta popular y poderosa para experimentar con la inteligencia artificial. No necesariamente para reemplazar a un músico, sino para aumentar la creatividad de la música y sobre todo el ingenio impulsando al artista. Y de hecho dijo una frase poderosa que sí generó ahí algunos haters, pero otros también lo apoyaron diciendo: quienes se opongan a la inteligencia artificial se quedarán atrás. ¡Oh, por Dios! ¿O piensas lo mismo que tú, Matcher? Cuéntame. Y mientras, vámonos con la canción número 15, su número 1 en Taylor Swift, I Knew It, I Knew You. La escuchas 245 rolas, la escuchas en Match 89.5 más pop. Conéctate.

0: Match 89.5 más Pop Conéctate con Sarah Larsson, Lush Lush Matter. Qué gran rola, que por cierto tenía tan solo 17 años cuando eligió este tema durante una sesión y la presentó en una composición y un festival en Estocolmo. Por cierto, Alex Warren canceló un concierto, ¿por qué o qué? Bueno, te cuento todos los detalles a las 3:20 en Match 89.5 más Pop Conéctate.
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Escuches Match 89.5 más Pop, conéctate con Rihanna, Only Girl Matter. Esta rola ganó un Grammy a Mejor Canción Dance por allá en 2011. Y Alex Warren anda cancelando concierto, no me la hagas, por favor, Alex. Y es que lo que pasa es que él está viviendo una semana muy intensa, porque de hecho este viernes en Match lanza su álbum Wild Child, que hemos estado esperando más de un mes. Pero ayer canceló su concierto en Nueva Zelanda porque dijo que estaba enfermo y que simplemente estaba postrado en la cama y con muy pocas ganas de moverse. Esperemos que esté bien y que la verdad se recupere, porque ya este viernes es un día importante en su vida. Y hablando de él, 248 rolas, Fever Dream en Match 89.5 más Pop, conéctate.

Escuchas Match 89.5 Fast Pop, conéctate con Goo Goo Dolls, Irish Matchor, qué gran rola, que además ellos se presentan el viernes 18 de septiembre en el iHeartRadio Music Festival. 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Vámonos con la rola 250, Baby Bruno Mars y Rosé con Apaté, en Match 89.5 Más Pop, conéctate. Game.

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1: Es el ritual de bienestar de Dua Lipa. Te cuento todos los detalles a las 3:42 en Match 89.5 más pop. Conéctate.
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89.5 más pop. Conéctate con Sunburn, My Body Isn't Ready. Qué gran rola, que por cierto entró al top 10 de las rolas alternativas más escuchadas. Mature, ¿cómo va tu grandioso martes? Espero que súper cool. Y ahí te va un tip de bienestar de Dua Lipa sobre su rutina que ella confesó recientemente que ha hecho durante casi 8 años. Y es que el fin de semana cumplió 31 años y lo festejó en Ibiza de una manera increíble junto a su esposo, Calum Turner, y la verdad la pasó increíble. Y sobre todo, confesó a una revista recientemente que ella ha estado practicando durante 8 años boxeo, también pilates y un poco de yoga power para poder mantener ese cuerpazo, que lo empezó a hacer para controlar el estrés, la ansiedad, incluso en sus tours, pero luego ya se hizo una rutina bastante poderosa que pues le ha tenido esa salud y sobre todo ese cuerpo que todos queremos. Así que ya te la sabes, Mature, boxeo, yoga y pilates, y a darle. 253 rolas, hablando de ella, llega con esta rola, Don't Start Now. La escuchas en Match 89.5 más pop. Conéctate.

escuchas Match 89.5, más pop, conéctate con Katy Perry. Had on Cold Mature. Esta rola está por cumplir 16 años de su lanzamiento. ¿Qué hice todo este tiempo? ¿Qué hiciste tú? Cuéntame. Espero que gozar la vida. Con esta rola despedimos la hora, pero yo todavía conecto contigo hasta las 7 de la tarde. Y te cuento que Olivia Dean es nominada en los premios MTV también. Todos los detalles a las 4 con 5 minutos en Match 89.5, más pop, conéctate.

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Escuchen su match 89.5 más pop conectate con Coldplay, A Sky Full of Stars. Much worse. Esta fue la última rola agregada del álbum Ghost Stories del 2014, que además terminó siendo también un éxito global. Much worse. Olivia Dean, nominada obviamente a los MTV Video Music Awards. Gente, ¿cómo es contigo? Hasta las 7 de la tarde. Y es que Olivia Dean recibió su primera nominación a los premios MTV por la rola más exitosa hasta el momento, Men I Need, en la categoría Mejor Artista Nueva. Además, pues 26 de los artistas que reciben esta nominación, es la primera que ella la recibe porque es una artista británica, así que son premios americanos, lo cual le da un plus si se lleva el premio, que además pues es su única nominación y es la rola que la llevó a la fama. Y después se desprendió este single de su álbum The Art of Loving, 260 canciones, Olivia Dean con So Easy to Fall in Love, en Match 89.5 más pop, conéctate.

0: Escucha Smash 89.5 más pop. Conéctate con Lady Gaga, Paparazzi, Metro. Este rola ganó 2 premios MTV a Mejor Dirección Artística y Mejor Efectos Especiales en 2010. Y muy bien merecido, porque es una obra de arte este video, que es un cortometraje de 8 minutos. Metro es mi ex. Justin Bieber lanza unos tenis para corredores, por si tú andas interesado. Te cuento todos los detalles a las 4:20. Conectadísimos en Match 89.5 más pop. Conéctate.
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escuchas Match 89.5 más pop. Conéctate con Tame Impala, Dracula. Match, esta rola fue lanzada el 26 de septiembre del año pasado. O sea, que mañana cumple su primer... No, a partir de mañana a un mes de cumplir su primer aniversario. ¡Qué cool! Match, mi ex Justin Bieber lanzó su nuevo producto estrella y está por llegar ante todos nosotros, ante la sociedad. Y es que él acaba de mostrar su nuevo Skylark

0: Sensory Runner. Básicamente son unos tenis de para corredores que lleva 4 años desarrollando él con su marca Skylark y en asociación con otras marcas. Esos tenis son súper populares porque tienen una silueta totalmente futurista, que es un sello muy marcado de su marca. Básicamente una suela gruesa con formas redondas y un diseño blanco y negro que de hecho parece telarañas. Este lo presentó ya hace unos días, pero pues falta que llegue a la venta oficial y nosotros estaremos listos para recibirlo con todo, sobre todo los mature corredores, ¿sí o no? Vámonos con la rola 263, hablando de él, Love Yourself, para mis amigos Gerardo y Manuel, que están conectadísimos en la mejor estación, Match 89.5 más pop, conéctate.
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Verano en Match 89.5 más pop. Conéctate con The Weeknd, Save Your Tears, Match. Espero que andes muy cool a donde quiera que te estés dando el rol, en la chamba, donde sea. 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Y mientras conectamos con la rola 266 de Harry Styles, Adore You Match, por esa rola que... pues nos encanta, y además él está por comenzar su residencia de 30 noches en el Madison Square Garden. La escuchas en Match 89.5 más pop. Conéctate.

0: Escuchas Match 89.5 más Pop, conéctate con Sabrina Carpenter, please, please, please. Que además, esta rola tiene una conexión directa con el video de Espresso, porque justo donde termina este video, comienza este. ¿Lo habías notado? Si no, lánzate a verlos después de las 7. Major Sam Smith estrenó álbum y anda triunfando con un video de influencer en la Ciudad de México. Todo que ver. Te cuento todos los detalles a las 4:44. Estás en Match 89.5 más Pop, conéctate.
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89.5 más pop, conéctate con Floraida Ray Brown. Mature, que además fue su éxito debut por allá en 2007. Mature, Sam Smith estuvo ya en Ciudad de México, ahora presentó álbum y anda dándolo todo como influencer, probando taquitos deliciosos. Y es que Sam Smith está de regreso porque el pasado viernes 21 de agosto lanzó Hazel Eyes, su quinto álbum de estudio que yo estaba esperando desde hace 3 años. Y además lo lanzó con 12 rolitas que, según Sam Smith, el título está inspirado en los ojos de su prometido Christian Cohen. ¡Ay, qué romántico! Además es un disco súper personal porque pues habla sobre esta transición del amor, la relación, y lo acompañó el estreno con un video llamado Constant Companion, bastante poderoso, con una estética cinematográfica de su nueva era. Además, con todo el álbum es un poco de género country, folk y pop. Además de estar en la Ciudad de México haciendo un video de probar el trompo, como él dijo, el trompo delicioso de pastor, y creo que se quedó con ganitas de volver. 271 rolas hablando de él y Calvin Harris. Escuchas Promises en este verano, Match 89.5 más pop, conéctate.

0: Es Match 89.5 más Pop. Conéctate con Alan Walker, Faded Matter. Con esta rola despedimos la hora de inspirada en un videojuego y en la rolita de uno. Y Matthew Shawn Mendes relanzó uno de sus grandes clásicos. Te voy a contar todo a las 5:05 minutos. Estás en Match 89.5 más Pop. Conéctate.
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escuchas Match 89.5 Más Pop. Conéctate con Shawn Mendes y Camila Cabello, Señorita. Match, por cierto, Shawn Mendes relanzó uno de sus icónicos clásicos. Oyente, ¿cómo es contigo? Hasta las 7 de la tarde. Y es que Shawn Mendes es pura nostalgia. Y ahora, para celebrar los 10 años de Ruin, que es una de las rolas más importantes del 2016 de él,

El pasado fin de acaba de lanzar una nueva versión en vivo grabada en Boston y va acompañada además de un video presentación, y de hecho a los días publicó la nueva versión de Treat You Better también live from New York, además de que está, miran, lanzando todos los en vivos de estas rolas inéditas que pues los fans piden a gritos por el 10º aniversario. Él sabe cómo usar la nostalgia a su favor, como esta rola. Vámonos a la rola 275, Temper City con Self Aware. Con más de 6.4 millones de creaciones en TikTok, es un éxito. Lo escuchas en Match 89.5 más Pop. Conéctate.

0: 89.5 más Pop Conéctate con Taylor Swift. Up a Light Mature. Esta rola tiene 8 versiones oficiales: acústica, original, instrumental, electrónica y bueno, así infinidad de versiones. Bueno, 8 que han sido un éxito cada una de ellas. Mature Green Day lanza un canal para sus fans. Yo te cuento todos los detalles a las 5:17. Conectadísimos en Match 89.5 más Pop. Conéctate.
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es Match 89.5 más Pop Connected y con Boulevard of Broken Dreams de Green Day, que por cierto Green Day lanza su Green Day TV. ¿Qué es esto? Y es que nos sorprendió a todos los fans al lanzar un canal de streaming gratuito 24 horas exclusivamente en su canal oficial de YouTube. Además, cuenta con programación super cool, con videos musicales, conciertos históricos completos e incluso material inédito de sus giras con más de 100 horas de grabaciones y backstage recopilados de 40 años de trayectoria. Obviamente que todos lo queremos ver y bueno, van a tener ediciones especiales con invitados también, así que muy pendientes en su página de YouTube oficial, donde ya puedes ir viendo este contenido gratuito, así que atentos los fans. Matter, por cierto, conectemos con la rola 277, que habla sobre este problema de, no sé, la fama y cómo es percibida. Ariana Grande con Hey That I Met You Love Me en Match 89.5 más Pop. Conéctate.

Verano en Match 89.5 más Pop con Ecdote con Justin Timberlake en Stop the Field en Metro, que además con esta rola cerró su famoso show de medio tiempo en el Super Bowl por allá en 2018. 2 años después de haber lanzado esta gran rola. 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Mucha suerte, 279 rolas, llega Lola Young con Messi en Match 89.5 más Pop, conéctate.

0: Escuches Match 89.5 más pop. Conéctate, Match, con One Direction. What makes you beautiful? Qué gran rola, que además se convirtió en el gran debut de esta boy band británica, llevándolos a la lista de Billboard Hot 100. Un gran rolón. Y Match, Simi Impala extiende su tour. ¿Qué? Ajá. Te cuento todos los detalles a las 5:40 minutos. Conectadísimos en Match 89.5 más pop. Conéctate.
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escuches Match 89.5 más pop. Conéctate con Tame Impala, Loser. Amo esta rola, Vouchers. Y hablando de Tame Impala, actualmente se encuentra con su Deathbed Tour y lo acaba de extender, ¿sí? Y ellos dijeron que esta gira podría estar programada para el 25 de octubre de este año en Australia, pero ahora, precisamente ayer, agregaron 29 fechas más. Ya están pensando en 2027 y Kevin Parker de Tame Impala dijo que este tour viene por una nueva era ahora en Europa, agregando fechas de mayo a julio del próximo año y además haciendo dúo con un gran cantante del pop británico y alternativo, que es más o menos su género, poderoso con el que andan triunfando. Matthew, 281 rolas, llega CC Kendrick Lamar con Luther, ganadora de 2 Grammys a mejor canción. 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Conéctate.

0: escuchas Match 89.5 más pop. Conéctate con mi ex Justin Bieber, Somebody to Love, un éxito del 2010. Ay, mi era believer, recordándome la edad. Con esta rola terminamos la hora, pero yo todavía conecto contigo una hora más hasta las 7 de la tarde. Y te cuento quién sigue con su romantic tour. Seguramente ya sabes de qué hablo. Bueno, todos los detalles a las 6:05. Conectadísimos en Match 89.5 más pop. Conéctate.
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3: ¿Qué onda, Matchers? ¡Oli, Crayoli! ¿Cómo están? Bienvenidos a una hora más, la hora de música continua sin cortes comerciales y sin parar. Y la última hora en la que yo, Ashanti Gómez, te acompaño. Pero hay tiempo, así que hay que disfrutarnos, apapacharnos y sobre todo acompañarnos. Cuéntame, ¿qué estás haciendo por allá afuera con este clima? ¿Qué haces? ¿Ya estás en tu trabajo? ¿Vas de salida? ¿Estás cenando? ¿Estás en el gym? Cuéntamelo todo en nuestras redes sociales, @matchradiohq y en mi Instagram, Ashanti-Gómez. A mis fieles escuderías en tu auto y en iHeartRadio, bienvenidos a la última hora.